0: Guanabacoa.
1: ¿Cómo se llama?
0: Guanabacoa.
1: Guanabacoa. Dice así.
0: Guanaba, guanaba, guanaba, guanaba, guanaba, guanaba, guanaba, guanabacoa.